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0: 20, 46 minutos.
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0: 20, 58 minutos.
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0: 21 minutos.
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0: 22, 15 minutos.
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1: Bueno, ya nos vamos. Chao, Dani. Daniel Pardo San Martín en el diseño de sonido. Muchas gracias, Dani, siempre por acompañarnos.
2: Daniel.
1: Gastón Forti en la iluminación. Gracias, Gasti. Un beso para ti. Hace ya 32 años grabamos esta canción y mágicamente nos sigue abriendo la puerta de muchos corazones. No importa el tiempo, no importa las generaciones, ahí está. Por eso es de nuestro deseo, con todo el corazón,

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y la noche tiene sus propios poetas, y las voces que sobreviven en los vinilos y en la memoria. Hola amigos, bienvenidos. En tiempos de ruido, la radio sigue siendo una voz que acompaña y un refugio para la imaginación. Aquí, recuerdos de todas las generaciones. Este programa se origina en Pereira, Colombia. ¿Qué tal iniciar con un estilo reggae suave y relajado de 1983? El vino tinto me hace olvidar por un momento, pero no logra borrar a quien aún amo.

En 1971, The Stylistics cantaban «Eres mi razón, mi inspiración, aquello que llena mis pensamientos y mi vida, lo eres todo para mí».

En 1975 sonaba Roberta Flack, Feel Like Making Love. Hay días, momentos y emociones que hacen que el amor se sienta inevitable, cercano y profundamente humano.

Roxana. En los años 80, algunas canciones se volvieron imposibles de olvidar. Esta que suena unió virtuosismo, melodía y una energía que aún sigue sonando fresca décadas después.

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0: a ti.
1: Gracias por acompañarme. Nos podemos contactar a través de un mensaje de voz en el WhatsApp 327-49-4813. Así programamos juntos.
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Hoy voy a unir tres solicitudes que a mí también me encantan. Steve Miller Band, Celie B, la puertorriqueña, y Tom Jones, todos unos clásicos.

Enseguida, Whitney Houston presenta una letra que habla de una mujer que guarda todo su amor para alguien especial, esperando el momento de poder vivir plenamente esa relación.

0: ¿Ya se acabó? ¡Qué lástima!
1: Sí, Paola, llegamos al final. Es hora de apagar la luz de la cabina.

Los esperamos el próximo domingo. Que tengan una semana feliz. Cerramos escuchando nuestro idioma. Hay canciones que hablan del regreso inevitable hacia quien ocupa un lugar especial en el corazón. Interpreta la banda argentina Vilma Palma.

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3: Las 0 horas.
4: 2 minutos.
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1: Me imagino que cuando todo pase y pasará, cuando tú y por supuesto yo recordemos sin amarguras, sin remordimientos, con una dulce nostalgia lo que todavía sentimos, lo que nos hemos propuesto no sentir más, lo que finalmente dejaremos de sentir porque está mal. Y si está mal, causa malestar, como un dolor de cabeza, como una culpa. Para ti, más que para mí, quiero que lo sepas. En fin, cuando después de todo lo bueno que nos pueda pasar en este mundo, y tanto tú como yo, con nuestras vidas rehechas, lejos de nuestras vidas, nos volvamos a ver, estoy seguro de eso, en una calle cualquiera, en un café, en la parada de un taxi, a la salida de un banco o en un supermercado, seguramente nos miraremos sorprendidos y no sabremos qué decirnos, si darnos un beso o darnos la mano como dos viejos amigos. Te preguntaré si tienes tiempo, te invitaré a un bar, te diré que estás más linda que nunca, que yo tenía razón, que los años iban a resaltar tu sensualidad, y tú me dirás, para no herirme, que no he cambiado tanto. Y luego me preguntarás por los chicos, por mi esposa, y yo te preguntaré si te has casado, y finalmente, antes de despedirnos, con toda la franqueza que siempre me cuestionaste, con toda la sinceridad que nunca te convenció, voy a decirte una vez más lo que jamás me creíste. Nunca amé a nadie como a ti, como tú, nunca nadie me amó.
2: Las 0 horas.
3: 16 minutos.

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0: Abrimos el portal musical de Páginas del Alma con esta maravillosa canción titulada Pork Salad Annie. Grabada el año 1968, escrita e interpretada originalmente por Tony Joy White. La letra describe el estilo de vida de una niña rural sureña pobre. Elvis Presley tomó la canción y la convirtió en un elemento básico de sus actuaciones en vivo de principios de la década de los 70. La grabó y se convirtió en la única versión de Pork Salad Annie que se trazó en el Reino Unido e Irlanda. Fue tal el éxito de la canción que formó parte de los álbumes On Stage de 1970, álbum en vivo grabado entre el 17 y el 19 de febrero de 1970 y el 22 y 25 de agosto de 1969. También forma parte del álbum Elvis, Esa es la forma en que es. Y en 1972, Elvis at Record at Madison Square Garden, también un álbum en vivo. Alcanzó este último álbum el número 11 en la lista de los 200 mejores álbumes de la Billboard Hot 100 en los Estados Unidos. El 26 de agosto de 1972, grabado en el estadio del Madison Square Garden de la ciudad de Nueva York. El sábado 10 de junio de 1972, el concierto y el álbum posterior se promocionó como los primeros conciertos en vivo de Elvis Presley en la Gran Manzana desde la década de 1950. El álbum fue certificado de oro el 4 de agosto de 1972. De platino el 20 de mayo de 1988, doble platino el 27 de marzo de 1992 y triple platino el 15 de julio de 1999. Hola, ¿qué tal? 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

Este señor es José Velázquez Jiménez, nacido en Telde, Gran Canaria, el 19 de noviembre de 1951. El gran José Vélez, famoso cantautor canario, esta es una de sus mejores canciones, le pone el nombre a su segundo álbum de estudio, Romántica, que además el año 1976 representa a España en el Festival de Sopot, Polonia, consolidándose como uno de los artistas españoles con más proyección internacional. Sonó esta canción en todos los países del este: Colombia, Chile, Bolivia, Cuba, España. Romántica. Esta canción fue grabada en varios idiomas. Fue número uno en la Argentina también.

Inshallah. Quiera Dios. Esta canción fue compuesta y grabada por Salvatore Adamo en 1967 en un viaje a Jerusalén y Beirut. Conmovedora y bella canción nace de las experiencias del sufrimiento del que fue testigo Salvatore en dichas tierras. Esta composición, que lamentablemente sigue siendo muy actual, es comprender que el clamor de la paz es de toda la humanidad, que debe ser entendida por el hombre.

0: 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Este señor es Enrique de Jesús, conocido con el nombre artístico de Juan Marcelo. Inició su carrera profesional en la ciudad de Mar del Plata el año 1968 junto a Rubén Carballo. Juan Eduardo conmovían la música nacional con el dúo Juan y Juan, fundadores del pop argentino. En 1972 llega el primer disco solista que lo consagraría definitivamente como autor. Esta canción que escuchábamos forma parte del álbum Si por esas cosas que tiene la vida, grabado el año 1973.
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1: Canción dramática, desesperada y cruel de Leonardo Fabio. Triste pero maravillosa. Una reflexión de la corta que es la vida. Es una obra maestra. María va camino a la vejez, titula Leonardo Fabio, poeta y cantor. Su vida fue un teatro, siendo su propio director imaginario, un grande entre los mejores. Esta canción forma parte del álbum El Talento de Leonardo Fabio, grabado el año 1971 con la dirección musical de Jorge López Ruiz, la letra de Jorge Rafael Candia Capello y Leonardo Fabio.

Este señor es Pupo, cantante italiano que en 1978 grabó esta gran canción Siempre tú titula, de la letra de Enzo Ghinazzi y Paolo Baravani, en Páginas del Alma, el desfile de las grandes canciones.

en todo el mundo el año que se publicó, manteniéndose 5 semanas en el número 2 de la lista Billboard. Igual posición alcanzó en la lista británica. Fue disco de oro, disco de platino. Un éxito total.

29 de octubre de 1983, Kenny Rogers y Dolly Parton llevaron al número uno de la lista de singles en los Estados Unidos esta canción. It's Dancing in the Stream. Compuesta y producida por Barry Gibb junto con Robin y Maurice Gibb. Publicado el single en julio de ese año, fue un éxito rotundo. Número uno en las listas de pop y de country en las AC, además del número 7 en las UK. Es Páginas del Alma. Gracias por ser parte de este programa que difunde las mejores canciones de los años 60, 70 y 80.

esta canción. Le pone el nombre al álbum Es Fácil Amar, grabado por la cantante estadounidense Lani Hall, producido por Albert Hammond, mezclado por Bill Bottrell, dominado por Arnie Acosta y puesto en libertad el año 1985. El álbum ganó en el Salón del Premio Grammy por Mejor Performance de Pop Latino el año 1986. Este álbum, Es Fácil Amar, sería el último en español de Lani Hall. En entrevistas señaló que, a pesar de que disfrutó haciendo sus álbumes en español, no tiene planes para volver a grabar en este idioma. Ven con el alma desnuda, titula esta canción, es Hernaldo Zúñiga.

Este señor es Francisco Hernaldo Zúñiga Gutiérrez, conocido como Hernaldo Zúñiga, nacido en Managua el 2 de junio de 1955. Cantante, cantautor y compositor nicaragüense, contando además con la nacionalidad chilena. Entre diciembre de 1979 y enero de 1980 graba este trabajo discográfico de la mano del compositor y productor Manuel Alejandro. Este disco le da el espaldarazo definitivo a su carrera, es multiplatino en la mayoría de los países iberoamericanos y nacen clásicos como Ven con el alma desnuda o Insoportablemente bella.

Esta gran cantante es Marina Fiordaliso, nacido en Plasencia el 19 de febrero de 1956, conocida como Fiordaliso. Cantante italiana de música pop rock. Esta canción titula Yo no te pido la luna. Non voglio mica la luna, compuesto por Luigi Albertelli, Enzo Malipasso y Suchero Fornasieri. La canción fue escrita exclusivamente para esta cantante italiana, Fiordaliso, quien fue la intérprete original del tema, y con esta interpretación el tema obtuvo el quinto puesto en el Festival de San Remo de 1984. Hemos llegado al final del programa. Muchísimas gracias por su atención, por su deferencia. Soy Julio Miguel Torricolvino. Les mando un abrazo. Que estén bien. Cuídense. Que Dios los bendiga.

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Esta gran cantante es Gila, nacida como Gisela Watzenhardt el 27 de febrero de 1950, cantante austriaca de finales de la era disco de los 70. En el verano de 1976 grabó esta canción It's Burning, I Am Burning, una vez más grabada también en el inglés como Help, Help, la canción que escuchábamos. Aquí en Páginas del Alma, las grandes canciones. 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

Viva la buena vida. Que viva. Que vivan los buenos días. Es Páginas del Alma con las grandes canciones, los grandes éxitos. Estos señores, Juan Eduardo y Juan Marcelo. Viva la buena vida. Un sencillo lanzado el año 1971. Para leer ese Víctor en formato vinil, 7 pulgadas, 45 revoluciones por minuto. Al otro lado estaba Gente Linda. ¡Qué grandes canciones! Aquí en Páginas del Alma. Canciones maravillosas de toda la vida.

Qué ritmo contagiante. Qué alegre la música aquí en Páginas del Alma. Vivir con alegría. Palito Ortega es de esas canciones que merecen todo el volumen. Aumentar el volumen del receptor del dispositivo. Aquí en Páginas del Alma. Estamos complaciendo a toda la gente linda que nos ha escrito durante toda la semana y también usted puede ingresar, acceder a nuestro link del grupo del WhatsApp y formar parte de Páginas del Alma para compartir videos musicales, audio de música de los años 60, 70 y 80. Esta canción es maravillosa.

primera sintonía de los clásicos, de los más grandes clásicos, aquí en Páginas del Alma. Las versiones más hermosas de las canciones, de los éxitos de los 60, 70 y 80. Este señor es Dieter Thomas Kühnen, nacido el 7 de enero de 1965 en Tumbiga, nombre real Thomas Kühnen. Músico alemán popular en él como un representante exitoso del pop. Reeditó esta canción, Oh Mami Blue, una versión especial, hermosa aquí en Páginas del Alma.

Este es el desfile de las grandes canciones. Y este señor es Siegfried André Den Bauer Kramer, el gran Tony Ronald, nacido en Orlandés, afincado en España. Este éxito viene del álbum Juntos, grabado el año 1974, titula Amor te vas. Es uno de los grandes recuerdos, hermosos recuerdos aquí en Páginas del Alma. Gracias por compartir con nosotros los recuerdos de los años 60, 70 y 80.

Una presentación en vivo del jardinero del amor, Salvatore Adamo. Aquí en Páginas del Alma era una linda flor. ¿De qué tiempo? Escuchamos esta maravillosa canción, un recuerdo hermoso. Gracias por compartir con nosotros estas bellas canciones.

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0: la canción favorita de muchísimos. Rolando Rivas, Taxista, fue la telenovela que encumbró esta canción. Telenovela argentina protagonizada por Claudio García Saturo, Soledad Silveira y Nora Cárpena, creada por Alberto Migre, uno de los libretistas más famosos de Argentina en la década de los 60 al 80. Juan Marcelo, Te Quiero, Nos Queremos. Esta otra canción arranca suspiros y nostalgias.
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esta canción titula Penumbras. Empieza con la noche que arranca a cantar a Sandro, banda 4 del lado B de su long play número 8, y la orquesta baja la intensidad, lo sigue despacio al trote, acompañándolo en el delirio de su viaje amoroso, que es internarse en esa noche que parece un invento del cantante antes que del universo. Viene de la magia del Sandro. Qué linda canción, aquí en Páginas del Alma. Canciones hermosas.

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Este es el programa festejo de los 34 años de Páginas del Alma. Esta canción es uno de los grandes clásicos de todos los tiempos de Chin. Fleetwood Mac. Un nudo musical tejido con rabia y devoción, única canción de Rumours firmada por todos, es grito y abrazo a la vez. Metáfora perfecta de amor y lucha. Aquí en Páginas del Alma.

El gran Neil Diamond, Solitary Man, hombre solitario. Uno de los grandes clásicos aquí en Páginas del Alma. David Velarde también nos ha escrito: felicidades, Julio Miguel. Abel Armando Moreira Heredia: felicidades, Julio, por ese programón de los domingos. Sigue adelante. Natividad Villa Gutiérrez: felicidades. Bueno.

Esta es la mejor música de todos los tiempos aquí en Páginas del Alma, el desfile más importante de las grandes canciones. Vamos a seguir dando lectura a todos los mensajes que han llegado. María Cintia Elizabeth Cejas Cosío. Feliz aniversario, bendiciones, vamos por muchos domingos nostálgicos. Gracias, María Cintia Elizabeth. Juan Carlos Area Guillén. Feliz aniversario a Páginas del Alma, un programa musical inolvidable con música exquisita y recuerdos imborrables. A su conductor Julio Miguel Torrico, mucha salud y bendiciones. Gracias, Juanqui. Un abrazo enorme, doctor Area.

la chica más linda de los grandes iracundos. 34 años no se cumplen solos, son ustedes quienes los hacen memorables. Gracias por elegirnos, por acompañarnos y por convertir este espacio en algo más que radio, en un hogar. Hoy brindamos por cada uno de ustedes, los verdaderos protagonistas de Páginas del Alma. Aquí seguimos con más música, con estos clásicos de todos los tiempos. Gracias por estar aquí.

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1: Nuestro más profundo agradecimiento a la sintonía de usted, a la sintonía a Páginas del Alma. Dolly Meneses nos ha escrito: felicidades, Dios lo bendiga por transmitir música inolvidable. Rita Valdés, muchas felicidades, que siga dirigiendo su excelente programa, el cual nos remonta a recuerdos maravillosos e inolvidables. Gracias, Rita. Roberto Villarreal, feliz aniversario, Julio, por tu lindo programa.
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descarga de las grandes canciones. I Am Believer. Canción originalmente compuesta por Neil Diamond, que alcanzó la popularidad en la versión de esta banda, The Monkees. Este exitazo de 1966, con Mickey Dolenz como vocalista y producido por Jeff Barry, alcanzó el número uno en la lista Billboard Hot 100 el 31 de diciembre de 1966, manteniéndose durante 7 semanas. El disco vendió más de 1 millón de copias en 1967 y fue certificado de disco de oro.

Qué gran canción. Fiesta. Influenciada por el pop de la época, en la versión italiana y canadiense del disco hay canciones tanto en inglés como en italiano. Mientras que en la versión española se adaptaron las letras al idioma. En 1977, Kerrá fue nominada a los premios Canadian Disco Awards por esta canción. Y también por el disco que fue el noveno álbum de la cantante, lanzado el mismo año, 1977, por el sello CGD. El disco nació en razón del éxito de esta canción Fiesta, por la cual fue ampliamente popular en Italia, España, Canadá y toda Sudamérica. ¡Olé! Es Páginas del Alma, en el desfile más grande de las grandes canciones. Gracias por compartir con nosotros esta fiesta de grandes canciones, de grandes recuerdos. Vamos a cantar.

Alta Fidelidad Garantizada se encontraba impreso en el disco de la CBS. Esta banda es Safari. Súbete a mi barco, un single publicado por el sello CBS en formato vinil 7 pulgadas, 33 revoluciones por minuto. Un disco de color naranja y el disco de vinilo negro que caracterizaba a estos discos de aquellos maravillosos años.

fue tal el éxito de Hardest Night de los Beatles, que este gran rockero en 1964, al inicio con los de Fuego, lanzaban al mercado esta canción maravillosa, Anochecer de un día agitado, en formato vinil 7 pulgadas, 45 revoluciones por minuto, para el sello CBS. Las grandes canciones y los grandes éxitos suenan una tras otra aquí en Páginas del Alma.

La canción de Tony Ronald doblada al portugués por esta banda The Feebles. Déjame ayudar. Socorro. Help. Gracias por compartir con nosotros las grandes canciones, los grandes éxitos de todos los tiempos aquí en Páginas del Alma, el programa que desarrolla toda la actividad para recordar aquellas canciones de nuestra época, de nuestro tiempo, de nuestra niñez, de nuestra juventud, que hoy la volvemos a revivir.

canciones más hermosas. Amor, amor, un día de calor de sol y mar me vas a dar tu amor. Qué calidez escuchar tan bellas melodías desde nuestra infancia. Que muchos de nosotros no escuchábamos canciones que hoy en el programa nos enciendan el alma. Canciones hermosas. Gracias por compartir con nosotros. Esta es la noche de Salvatore Adamo. En el programa, los recuerdos que fluyen.

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otro de los grandes clásicos. Yellow Submarine, o Submarino Amarillo, canción de la banda británica de rock The Beatles, cantada por Ringo Starr, auténtica de Lennon y McCartney, grabada el 26 de mayo y el 1 de junio de 1966. En los estudios 2 y 3 de la EMI Studios formó parte del séptimo y undécimo álbum de estudio Revolver y Yellow Submarine respectivamente. Fue la primera y única canción cantada por Ringo que llegó al número 1 de las listas de éxitos.

Esta es la banda Delirium, uno de los nombres importantes del rock progresivo italiano. Habiendo comenzado su carrera en 1970, se formó originalmente en Génova a finales de los 60 bajo el nombre de Easy Garty. Tenían a Ettore Vigo en los teclados, Peppino Di Santo en la batería y voz, Mimmo Di Martino en la guitarra y Marcello Reale en el bajo. Posteriormente, con la llegada de Ivano Fossati en la voz, teclados y flauta, el grupo estaría completo. El estilo musical al inicio de la banda era una mezcla de música tradicional italiana con influencias del rock progresivo inglés, especialmente de nombres como King Crimson o Coliseum. En 1972 participaron en el Festival de San Remo y tuvieron un éxito impresionante con la canción que escuchábamos, Yesael. Bésame mucho.

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0: 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Canción que fue interpretada por primera vez como dúo por Domenico Modugno y Gigliola Cinquetti en el Festival de Música de San Remo de 1966. Al ganar el concurso fue elegida como la canción italiana en el Festival de la Canción de Eurovisión, también de 1966.

Qué canción más linda, José Vélez, José Velázquez Jiménez, del álbum Romántica del año 1977, Por Amor, titulaba la canción hermosa. Este es el desfile de las grandes canciones. Gracias por compartir con nosotros estos éxitos atemporales.

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0: Este señor marcó una huella profunda en la música del siglo XX. Forma parte indisoluble de su historia. Es Roy Orbison, pionero del rock americano. Su marca la dejó en más de 4 décadas de intensa actividad musical. Esta canción supone el resurgimiento de alguien que se lo consideraba olvidado para los 80. You got it. Un tema mágico, pegadizo, alegre, que contrasta con las constantes desgracias que marcaron su vida. Fue su último gran hit, ya que unos meses después de lanzarlo murió a causa de un infarto a los 52 años. La última vez que pudo tocar en directo fue en esta actuación en el Diamond Awards en el Festival de Bélgica. Gracias por compartir con nosotros los más grandes éxitos de todos los tiempos.
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Esta canción titula Un sorbito de champán. Música pop entera. Se trata de una balada romántica en la que se canta a un amor pasado difícil de olvidar. Un sorbito de champán se convirtió en uno de los mayores éxitos del grupo Los Brincos. Vuelta a grabar por el también español Juan Erasmo Mochi 10 años más tarde que la original, con gran éxito en toda América Latina. Fue un pop puro, especial, aquí en Páginas del Alma.

extravagante, polifacético, rockero, romántico y poeta, la descripción exacta para Sandra de América, evidenciado por el álbum de donde se extracta esta canción, donde se incluyen canciones rocanroleras como Popotitos o poemas verdaderos como Merceditas o canciones pop como esta Preguntas y Preguntas. Recorremos los surcos musicales de los vinilos de aquellos maravillosos años 70. 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Las grandes canciones y los grandes éxitos, los artistas con su música, sus voces.

0: Época inolvidable, bella, llena de lindos recuerdos de nuestra infancia, de nuestra vida que es una gran novela. Una vida formada con la persona que amamos, un emblema sincero desde el primer te quiero con arpegios suaves. ¡Qué gran canción! Salvatore Adamo, su más bello pasaje, nuestra gran novela.
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Esta canción fue compuesta por Roberto Carlos y Erasmo Carlos el año 1970, y en su momento generó mucha controversia en el mundo. Algunos estaban a favor, otros en contra. A pesar de todo esto, muchas iglesias comenzaron a cantarla y se volvió el tema bandera de las personas católicas. Pero Roberto Carlos no fue el único artista que interpretó este exitoso tema: la holandesa Leni Kurd, la brasileña Elisa Gina y también estos grandes, los Iracundos, con Jorge Calandrelli y orquesta, interpretaron a su estilo, los Iracundos, el año 1971.

0: Sereno es.
1: Es la clásica canción de amor italiana que ensalza las pequeñas cosas que hacen la vida más feliz. Composiciones que arrasaron en aquella década y las sucesivas. Compuesta por Luigi Albertelli y Enrico Riccardi. Este señor artísticamente es Drupi, nacido como Giampiero Anelli. Estrenó la canción el año 1974. Número uno, indiscutible. Sereno es. Aquí en Páginas del Alma, los recuerdos de todos aquellos bellos momentos que formarán parte de toda nuestra vida.

Este señor es Juan Marcelo de Jesús, conocido artísticamente como Juan Marcelo. Comenzó su carrera en los años 60 cantando y tocando la guitarra en cualquier lugar. Por nombrar algunos legendarios como La Cueva, El Hormiguero o La Tribu en Buenos Aires. Formó parte del famoso dúo Juan y Juan, junto a Juan Eduardo. Después siguió su carrera en solitario, grandes canciones lo llevaron a la consagración. Entre ellos, aquella balada hermosa que gusta a todo el mundo, Te Quiero, Nos Queremos, para la telenovela Rolando Rivas, El Taxista, o esta maravillosa canción titulada Creo que me enamoré de ti. Canciones lindas.

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0: este señor Buddy Richard en el Astor. Es así también el título del primer álbum en vivo del artista chileno, grabado el 10 de diciembre de 1969 en el Teatro Astor de Santiago de Chile, donde el cantante estuvo acompañado por la orquesta de Horacio Saavedra. El álbum fue publicado por la RCA Víctor, siendo uno de los primeros registros en vivo de la industria discográfica chilena.
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0: En el año 2000 fue relanzado este disco compacto bajo el título Buddy Richard en vivo y la orquesta de Horacio Saavedra por Warner Music Chile. Este álbum fue considerado el duodécimo mejor disco chileno de todos los tiempos según el listado publicado en abril de 2008 por la revista Rolling Stones. Extractamos de ese álbum esta canción Angelitos Negros, que fue todo un éxito en versión de diferentes artistas, pero en la voz de Buddy Richard es algo extraordinariamente hermoso. Vamos a extractar una otra canción de este disco, de este concierto, Buddy Richard en el Astor. Al ponerse el sol, titula.

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Este señor es Charles Eugene Pat Boone, nacido en Jacksonville, Florida, el 1 de junio de 1934. Cantante, compositor y actor estadounidense. Uno de los más célebres cantantes de pop de los años 50 y comienzos de los 60. Aún mantiene la marca de 220 semanas consecutivas en las listas de éxitos, con una o más canciones cada semana. Este es uno de los célebres éxitos, Speedy González, original de Pat Boone, aquí en Páginas del Alma. 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

Este señor escribió la canción para pensar todos los días del año en esta chica fabulosa, chica del calendario, canción de Neil Sedaka. La música fue compuesta por Sedaka y la letra por Howard Greenfield. Grabado en 1960 y lanzado en diciembre de ese año, fue un sencillo top 5 para Neil Sedaka, alcanzando el puesto número 4 en las listas de Estados Unidos, el número 3 en Australia y el número 1 en las listas.

señora. Rafaela María Roberta Peloni, nacida en Bolonia el 18 de junio de 1943, fallecida en Roma el 5 de julio del año 2021, conocida artísticamente como Rafaela Carrà, cantautora, compositora, bailarina, coreógrafa, presentadora de televisión y actriz italiana. Presentó diversos programas, la mayor parte en la cadena italiana RAI y en la española Televisión Española. Realizó especiales

0: Esta señora es Ángela Altagracia Carrasco Rodríguez, nacida en Santo Domingo, República Dominicana, el 23 de enero de 1952, cantante, compositora y actriz y profesora de canto dominicana. Esta canción fue grabada el año 1980, titula Quererte a Ti, le pone el nombre al disco LP grabado por Ariola Española.
1: 13 grados, lluvia. Bruselas, 7 grados, cielo nublado. París, 8 grados, viento y lluvia.
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1: 7 grados.
2: Te escribo esta carta, sentada en la soledad de mi habitación y con el corazón lleno de recuerdos de ti. La radio dice que el tiempo es malo en todas partes y me siento triste al recordar el verano que pasamos juntos. 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Estoy temblando. ¿Será el frío o es tu recuerdo?

0: favor, escríbeme. Escríbeme una carta que pueda leer una y otra vez en las frías noches de invierno y poder recordar nuestro amor. Patrick, amor mío.
1: Esta señora tiene el nombre de Isabel Patton, nacida el 14 de noviembre de 1948. Comenzó su carrera artística en 1973. Este es su éxito más grande. Patrick, amor mío. Gran canción. Isabel Patton, fallecida a finales del año 2009 por un cáncer de páncreas, dejó como legado grandes canciones. Esta es la más exitosa, indudablemente. Patrick, amor mío.

Qué grandes canciones. Este señor es Giampiero Anelli, también conocido como Drupi. Cantante italiano, nació el 10 de agosto de 1947. Su debut musical artístico fue en 1970. Su consagración como intérprete en Europa proviene de esta canción, Serenoe, grabada el año 1974. Luego vendrían Piccole e Fragili en 1975, Due, que ganó el Festival de San Remo, también en 1975. Canciones maravillosas aquí en Páginas del Alma.

0: algo más.
1: Este señor es José Alberto Borbón Ruiz. Alberto Borbón artísticamente. Su voz grave y la calidad de sus composiciones no pasaron desapercibidas. Esta canción viene de long play Años de Amor, grabada para la RCA en 1974. Antes de ti, no hubo antes.

esta canción, que es original de Cher, cantada en la voz de esta magnífica francesa Sheila. La canción cuenta una historia de amor dividida en distintas etapas de la vida, es decir, nos presenta el pasado y el futuro en un romance especial. Interesante cómo el tema nos mete en el ambiente del western, nombrando peleas con pistolas y caballos basados en la historia comparativas de este tipo. Ben Ben. Esta otra canción también canta Sheila.

Este señor nació en el pueblo balear de Santa María del Cami el 21 de febrero de 1946. Lorenzo Roseló Orach en 1965 forma su grupo Los Bríos y en 1967 se enrola al grupo más rompedor de la isla, los Z66. Luego decide lanzarse como solista cambiando su apellido y adoptar como tal el nombre de su pueblo, Lorenzo Santa María. El año 1977 graba esta canción titulándola Llamarada para la Odeón, que estaría 3 semanas encabezando la exclusiva lista de los 40 principales.

una canción sencilla, hermosa y profundamente triste. Alito, le salió de lo más profundo de su corazón esta canción. Volver a escuchar estas canciones en un momento especial, una perlita del rock. Esta otra, qué linda es. Vani.

Qué grande. Julio César Eugenio, mejor conocido por su nombre artístico Jaco Monti. Nacido en Villa Mercedes, San Luis, Argentina, el 18 de diciembre de 1944, cantautor melódico y actor argentino de amplia trayectoria escénica, en 1969 vivió una experiencia al grabar en París un long play doble junto al destacado director de orquesta francés Fran Purcell. Javier Verde, feliz cumpleaños. El grande de Nelson Medo.

del sotonet de Ávila Pinto. Nacido en Ubá el 2 de marzo de 1947, fallecido en Cotia 5 de enero del año 2014. Cantando aquí en Páginas del Alma. Esta canción es linda.

Esta señora es Gabriela Ferri, cantante italiana de gran popularidad a inicios de la década de los 70. Cantó tanto en su lengua natal italiano como en español. Su voz era algo ronca, vigorosa, mantenía aquellas eses italianas que le daban a sus temas un aire distinto y lejano. Rubia, hermosa, vestida a la moda y de mucho carácter.

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0: El 19 de febrero de 1970 y el 22 y 25 de agosto de 1969. También forma parte del álbum Elvis, Esa es la forma en que es. Y en 1972, Elvis at Record at Madison Square Garden, también un álbum en vivo. Alcanzó este último álbum el número 11 en la lista de los 200 mejores álbumes de la Billboard Hot 100 en los Estados Unidos. El 26 de agosto de 1972, grabado en el estadio del Madison Square Garden de la ciudad de Nueva York. El sábado 10 de junio de 1972, el concierto y el álbum posterior se promocionó como los primeros conciertos en vivo de Elvis Presley en la Gran Manzana desde la década de 1950. El álbum fue certificado de oro el 4 de agosto de 1972, de platino el 20 de mayo de 1988, doble platino el 27 de marzo de 1992 y triple platino el 15 de julio de 1999. 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

Este señor es José Velázquez Jiménez, nacido en Telde, Gran Canaria, el 19 de noviembre de 1951. El gran José Vélez, famoso cantautor canario, esta es una de sus mejores canciones, le pone el nombre a su segundo álbum de estudio, Romántica, que además el año 1976 representa a España en el Festival de Sopot, Polonia, consolidándose como uno de los artistas españoles con más proyección internacional. Sonó esta canción en todos los países del este: Colombia, Chile, Bolivia, Cuba, España. Romántica. Esta canción fue grabada en varios idiomas. Fue número uno en la Argentina también.

Chala. Quiera Dios. Esta canción fue compuesta y grabada por Salvatore Adamo en 1967 en un viaje a Jerusalén y Beirut. Conmovedora y bella canción nace de las experiencias del sufrimiento del que fue testigo Salvatore en dichas tierras. Esta composición, que lamentablemente sigue siendo muy actual, es comprender que el clamor de la paz es de toda la humanidad, que debe ser entendida por el hombre.

0: Este señor es Enrique de Jesús, conocido con el nombre artístico de Juan Marcelo. Inició su carrera profesional en la ciudad de Mar del Plata el año 1968 junto a Rubén Carballo. Juan Eduardo conmovían la música nacional con el dúo Juan y Juan, fundadores del pop argentino. En 1972 llega el primer disco solista que lo consagraría definitivamente como autor. Esta canción que escuchábamos forma parte del álbum Si por esas cosas que tiene la vida, grabado el año 1973.
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1: Canción dramática, desesperada y cruel de Leonardo Fabio. Triste pero maravillosa. Una reflexión de la corta que es la vida. Es una obra maestra. María va camino a la vejez, titula Leonardo Fabio, poeta y cantor. Su vida fue un teatro, siendo su propio director imaginario, un grande entre los mejores. Esta canción forma parte del álbum El Talento de Leonardo Fabio, grabado el año 1971 con la dirección musical de Jorge López Ruiz, la letra de Jorge Rafael Candia Capello y Leonardo Fabio.

Este señor es Pupo, cantante italiano que en 1978 grabó esta gran canción Siempre tu titula, de la letra de Enzo Ghinazzi y Paolo Baravani, en Páginas del Alma, el desfile de las grandes canciones.

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1: Yo cantar. Encontré que al cantar me sentía más cerca de él. Era algo indescriptible.

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1: El español Pablo Picasso dejó en la historia del arte un gigantesco terremoto de secuelas eternas. Picasso creó las vanguardias. Picasso destruyó las vanguardias. Miró atrás a los grandes maestros y los superó cuando se lo propuso. Se enfrentó a toda la historia del arte y redefinió con su propia mano la maravillosa relación entre la obra y el espectador. Pero, por más grande que haya sido la historia de este genio de la pintura, nunca ha habido nadie tan extraordinario como Cristo. Nadie que haya vivido la vida que Él vivió, ni que haya hablado las palabras que Él habló, ni que haya hecho las cosas que Él hizo. Absolutamente nadie. Todos sabemos que el nacimiento de Jesús dividió en dos la historia de la humanidad. Cada vez que escribimos una fecha, somos obligados a reconocer el impacto de Jesús en la historia. Con la venida de Cristo, el mundo quedó dividido en dos grupos: los que creen en Él y los que no creen, los que lo aceptan y los que lo rechazan, los que se someten a su señorío y los que le desobedecen. El gran Maestro Jesús redefinió la relación entre Dios y el ser humano.
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2: ¡Sí, señor!
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0: Dios de amor, te entregamos.
1: Y en los momentos difíciles de tu vida, mi hermano, cuando tú sientes a lo mejor que todo mundo te deja, es cuando su misericordia es para siempre. Es cuando Él se hace rema en tu espíritu y Él te dice: aunque todo el mundo te dejare, yo estoy contigo, porque mi misericordia, dice el Señor, es para siempre. Y Él escribió con su puño y letra en la palabra: es para siempre. Por eso hoy, esta noche, donde quiera que oigas este canto, no nos queda más que decirle a Dios:

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1: En la antigua Gran Bretaña, dos hombres, ambos ebrios, salieron de la taberna y subieron a empellones al bote que debía llevarles al otro lado de la bahía. Se sentaron y comenzaron a remar. Trabajaron esforzadamente toda la noche y no lograban comprender por qué no llegaban nunca al otro lado. Cuando amaneció, descubrieron que el bote estaba anclado. Se habían olvidado de elevar el ancla, así que su esfuerzo había sido inútil. Hay veces en las que, debido a nuestra falta de lucidez, dedicamos mucho esfuerzo de manera vana y es obvio que no alcanzamos ningún resultado. Es importante tener siempre un plan de acción para saber qué pasos hay que dar. La vida no puede ser solo de improvisaciones, tampoco podemos ser tan cuadrados en la forma de pensar y actuar que querramos tener presupuestado cada detalle. La vida de cada persona se debe basar en algo muy sabio, ni tan tan, ni muy muy, o sea, el equilibrio en lo que pensamos, planeamos y desarrollamos. ¿Sería posible que estés dando pasos por donde no es el camino? ¿O que estés tratando de hacer algo que no es tu campo? Y también puede ser que te hayas enfocado tanto en lo material y físico que te has olvidado que lo más valioso del ser humano radica en su espíritu. Entonces hay que corregir el orden de prioridades, no sea que te encuentres remando incansablemente contra la corriente, o peor, que aún tengas el ancla de tu vida en el fondo sin haber levado. Una gran mayoría de gente pretende que al morir entrará al cielo porque sí. Eso indica que son personas que están ancladas a este mundo todavía. Corta el cable, confiesa y abandona tu mal proceder. Líbrate del peso de las cosas terrenas y pronto te elevarás rumbo al cielo. Y el salmista Moisés en la Biblia dijo: Oh Dios, enséñanos a contar de tal modo nuestros días que traigamos al corazón sabiduría.
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Gracias, gracias a todos ustedes quienes ya se están conectando a través del TikTok. Ahí nos saludan desde Barcelona, España, sí, de Tarragona. ¿Qué tal? Buenos días. Sí, buenos días a Fredisco, que está en sintonía de la radio. Bienvenidos sean todos ustedes, a ti que estás de pasadita en el TikTok y, por supuesto, a ti que te quedarás acompañándome hasta las 9 de la mañana. De 7 a 9 de la mañana estamos compartiendo contigo grandes éxitos. ¿Desde dónde? Desde Cochabamba, Bolivia, recordando grandes canciones y, sobre todo, acompañándote en la mañana de hoy, lunes. Empezamos hoy, lunes 25 de mayo. Y, bueno, para los papás que todavía no se enteraron, el día de hoy entran media hora más tarde a los colegios, así que están un poquito más relajados, ¿no? Con mucho frío, pero relajados. ¿Qué tal recordar algo de lo nuestro? ¿Quién se acuerda de esta agrupación? Si tú nos estás viendo desde el extranjero, ellos son Octavia, una de las agrupaciones bolivianas más importantes. Y una de las canciones que siempre, siempre te hace saltar. Bienvenidos.

le damos ese toque andino. Sí, le damos ese toque boliviano. A la mañana del día de hoy. Empezamos la semana siempre con muy buena actitud, tratando de que, bueno, pues empecemos con buena energía y sobre todo empecemos con mucho, mucho optimismo. 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Te sugiero que aumentes el volumen de la radio y te dejes llevar por la música. Retro Sunrise, siempre acompañándote en tus mañanas. En esas mañanas súper agitadas, donde tú estás en un afán increíble en tu casa, a punto de salir.

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0: ¿Qué tal? Sí, alucinante, ¿verdad? Para empezar la mañana del día de hoy lunes. Toma lo que necesites para empezar esta mañana y sobre todo la semana. Sí, energía renovada, ante todo, eso es lo que tienes que tener mucho más que cualquier otra cosa. Una energía renovada. Sí, paciencia, esperanza. Un poco de calma, confianza en ti y todo lo mejor para esta semana para ti. Juan Carlos, ¿cómo estás? Juan C. está en sintonía de la radio. Saludos desde Chile. Dice, muy buena tu compañía. Muchísimas gracias, Alejandro Eco. Gracias por tu regalito. Sí, gracias por los corazones. Yo encantada de acompañarte. Vale la pena madrugar tan temprano, venir en tanto frío. Sí, en la mañana está haciendo bastante frío. Ahora a las 5:30 de la mañana todavía es muy oscuro, sí, muy, muy oscuro, parece pues medianoche. Y bueno, y así en el invierno, como siempre, estamos pues con temperaturas bajas y obviamente el sol se toma su tiempo para salir.
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0: Atención, mi querida Yacta, sí, la temperatura máxima 26 grados, la mínima 9 grados. Actualmente tenemos una sensación térmica de 11 grados. Sí, el viento estará 0 kilómetros por hora y la humedad del 72%. El cielo estará principalmente despejado.
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Esta es una canción que nos retrocede hasta 1994. Cuando Wet Wet Wet nos regalaba esta canción. Que nos decía que el amor está en todas partes. Y de verdad que el amor está en todas partes. Está en una sonrisa, está en un saludo, está en una buena acción que tú puedas hacer el día de hoy y en durante toda la semana. Sí, una de las canciones que nos recuerda y nos retrocede a 1994. Y a propósito del 94 y a propósito de los 90s, no te olvides que Clásica 100.3 te va a ofrecer una espectacular fiesta muy, pero muy pronto, no sé cuándo, pero tienes que estar pendiente porque esa fiesta que tanto esperas se viene, ya se viene. 7:23. ¿Qué tal, Omar? Muy buenos días. Está en Clásica 100.3 El Amor, dice.

0: Esta canción habla sobre la depresión, la confusión emocional que uno tiene. Esos momentos en que uno no sabe lo que quiere y lo que tiene. Y seguimos en los 90, acá en Clásica 100.3. Recordando cada una de las canciones y destapando sin duda alguna emoción en ti. Bienvenido tú que estás en sintonía de la radio. Quédate conmigo hasta las 9 de la mañana.
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0: ¿Qué tal, José Luis Sanabria? Ya está despierto. Buenos días y hola, buen día, Rose, nos dice. Omar, ¿cómo estás, Omar? Dice, muy buenos días, querida Rose. No te saludaba hace tanto tiempo, Lady in Red, ¿sí? Me da mucho gusto escucharte y verte. Sí, gracias. Tengo un excelente día. Tú también. Saludos también a Javi, que está en sintonía de la radio. Es bueno y lindo despertar y levantarse con buena música. Sí, así en las mañanas, con muy buena música. Gracias. Alejandro Eco, ¿cómo estás? Buenos días. Sí, no, dice, no me recuerdes la madrugada.
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0: Y así de esta manera estaremos compartiendo contigo a lo largo de la mañana, recordando grandes canciones, haciendo que tú te despiertes con muy buena música, buena vibra y obviamente a bailar un poco. Es que te invita a la radio.

Un saludo especial hasta Tarija. Nos dicen que amaneció con mucha, mucha nieblina y mucho frío. Así que les mandamos un calorcito musical, especialmente a Eduardo, que nos escucha todos los días allá en la Chura Tarija. Está haciendo frío en todo Bolivia. Nevó en La Paz, Potosí, en la cumbre de nuestra querida Yasta.

Un saludo especial a Gustavo Oliveira, que está en sintonía de la radio. Buenos días, nos dice gracias. Te invitamos a que te quedes conmigo de lunes a viernes de 7 de la mañana hasta las 9, compartiendo buenos éxitos, inyectándote todas las mañanas buena energía.

0: Me encantan los abrazos, me encantan los corazones. José, ¿cómo estás? Buenos días, desde Lima, Perú, nos escucha. Gracias. María, ¿cómo estás, María? Dice saludos desde Chile, buena radio. Saludos a todos desde mi bella Guatemala. Gracias al internet estamos en todas partes. Si tú no nos puedes ver a través del TikTok, no te olvides buscar Clásica 100.3 Cochabamba Bolivia. Y allí estamos para acompañarte. Estés donde estés. Siete de la mañana con 32 minutos, nos vamos a una breve pausa publicitaria. Será muy breve, así que te invito a que me acompañes y te quedes conmigo porque a mi retorno... Suficiente una introducción, suficiente las primeras notas musicales y tú ya sabes de quién se trata. Ellos están a mi retorno luego de la tanda publicitaria. Así que quédate conmigo, no te vayas, no te atrevas a cambiarme.
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Sin duda alguna es una de las bandas favoritas de muchos, muchos que están en sintonía de la radio. Yo feliz escuchando aquí a Soda Stereo con Persiana Americana. Un saludo especial a Eduardo que nos sintoniza en La Churra Tarija. Como les decía, La Churra Tarija amaneció con mucha nieblina, nos informa mi querido amigo Eduardo. Gracias, Eduardo. Neil Smith ya está en sintonía de la radio. ¿Cómo estás, Neil? ¿Cómo amaneciste el día de hoy? ¿Cómo empezamos la semana? Luis Fernando, desde mi querido Potosí, también está en sintonía de la radio. Frío en Potosí, mucho frío.

Hoy es una mañana de lunes, 25 de mayo. Un abrazo muy especial a todos los chuquisaquiños. ¿Sucre está presente? Alguien que levante la mano si nos están viendo desde Sucre. Sucre, la capital de Bolivia, hoy está de aniversario. En Sucre no se trabaja el día de hoy. Seguramente están en camita viéndonos a través del TikTok o escuchándonos a través de, pues del internet, porque nosotros podemos estar contigo donde quiera que estés. Si no estás en el TikTok, nos puedes buscar como Clásica 100.3 Cochabamba y ahí estamos. Y felicidades a Sucre, felicidades a quienes han nacido en esa ciudad blanca. Sí, la ciudad de los cuatro nombres. Y bueno, pues un abrazo muy especial a todos ustedes. ¡Feliz aniversario, Chuquisaca!

Y yo sé que tú has escuchado una versión mucho más movida que esta. Pero quise desempolvar esta canción porque esta canción viene junto a la agrupación SAS, con la vocalización de Miguel Mateos. Recordando esta canción que dice, tira, tira para arriba. La letra transmite un mensaje optimista y motivador. No importa los problemas que se te presenten, siempre tira para arriba. Y que nada ni nadie apague tu humor y sobre todo tu optimismo. ¿Qué tal, Raf? Muy buenos días. Ahí está, un saludo para Di Gaby, para Juan Pablo, que está en sintonía de la radio. Héctor Flores también, Héctor Fernando Flores también está en sintonía de la radio. Buenos días, Ross, nos dice. Muchísimas gracias. Ahí estamos buscando ya sus canciones. Solo les pido un poquito de paciencia, porque en algún momento sí o sí sale su canción. Pero recordar es vivir dos veces. Un saludo especial a todos aquellos quienes vivieron la década de los ochentas. Tal vez niño, adolescente, joven, pero lo vivimos. Y disfrutamos de muy buena música, sin duda alguna. En esta agrupación, un negrito que te cautivaba con su baile. Realmente era increíble, ¿te acuerdas?

0: Esta agrupación conquistó las pistas de baile en los 70s, 1976 para esta canción, junto a la agrupación Bonnie M. ¿Qué tal? Recordar es vivir dos veces. Una canción dedicada a los papás geniales que están en sintonía de la radio. A esos papás que comparten con sus hijos todas sus pasiones. La música, una de ellas, es algo muy importante. Dejar un legado musical a tus hijos. Un muy buen gusto musical, por favor. Saludos a Orlando. Espero que esté en sintonía de la radio. Orlando, que es un gran papá, sin duda alguna.
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0: Atención, mi querida Yacta. Atención en Cochabamba. La restricción vehicular para el día de hoy, lunes. Te lo recordamos. No circulan por el centro la placa 0 y 1, por si acaso. Esto es hasta las 19 horas. La multa es 100 bolivianos. Te lo recordamos en Clásica.
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0: Sí, es Soda Stereo quien viene luego de la brevísima tanda publicitaria. Será bien chiquitita, sí, te prometo que será bien chiquitita. Así que quédate conmigo, no te vayas, tengo más para ti.
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Gustavo Cerati. Sí, suena en Clásica 100.3. Con esas canciones que sinceramente te hacen latir, ¿no? Te hacen latir el corazón más, pero más de lo normal. ¿Qué tal, Carmen? Muy buenos días desde Santa Cruz de la Sierra. ¿Cómo está el clima allá en Santa Cruz? En general, creo que en Bolivia está haciendo bastante frío. ¿Cómo está por allá? ¿Cómo estás, Marco Albornoz? Muy buenos días. Buen día de Dios. Dice saludos al programa. Muchísimas gracias. Mi hermanita, sí, María de Los Ángeles, también está en sintonía de la radio allá en La Paz. Así que le mando un abrazo muy, pero muy especial y de esos súper cariñosos. Bueno, es el momento de que te pongas un poquito más nostálgico, sí. Porque la próxima canción que te voy a regalar...

0: esta canción habla de ti. Sí, esta canción habla de no poder ocultar esos sentimientos escondidos que tú tienes. Y sencillamente tu cara y tus ojos te delatan. O como diría Soda Stereo con... cuando escuchas esta canción, tu corazón se vuelve delator. ¿Qué tal? Linda canción a esta hora de la mañana. 8 de la mañana con 11 minutos. Ya estamos en horario laboral.
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0: Y acompañándote en tu trabajo. Orlando, estás en sintonía. Gracias. Un abrazo para ti, querido amigo. Muy pronto cumplimos un año en el programa. Y quiero festejarlo con todos ustedes.

8 de la mañana con 15 minutos, un saludo especial para quienes están trabajando arduamente, nos dicen con muy buen volumen y sobre todo muy buena vibra, muy buena vibra, mucho compañerismo, donde en La Paz, sí, en la Agencia Estatal de Vivienda hay un equipo de trabajo que nos escucha todos los días y bueno, siempre con buena vibra, siempre, siempre escuchándonos con mucho optimismo, empezando la mañana. Y empezando la semana más aún. Hoy es lunes 25 de mayo. Otra vez un saludo a los chuquisaqueños que están en sintonía de la radio, a quienes están radicando aquí en Cochabamba por cualquier motivo. Y sí, recordando a su querida ciudad. La ciudad de los cuatro nombres está de cumpleaños el día de hoy. Y nosotros poniéndote el ritmo para que empieces la mañana. Saludos a Tigre que está en sintonía de la radio. Gracias.

0: Es la canción de los héroes del silencio y entre dos tierras. ¿Qué tal? Sí, 8 de la mañana con 21 minutos, estás en sintonía de Clásica 100.3 desde Cochabamba, Bolivia, compartiendo contigo grandes éxitos, buena música a esta hora de la mañana. ¿Qué tal, Carmencita? Buenos días. Sí, buenos días, gracias por la sintonía. A todos ustedes, gracias por acompañarnos todos los días. Les acompaño de 7 a 9 de la mañana, de lunes a viernes, recordando y desempolvando recuerdos, como todos los días. Esta canción quiero regalarle a alguien muy especial que está de cumpleaños el día de hoy. Richard Montesinos Flores está de cumpleaños. A él todo mi cariño, todo mi amor. Él es parte del programa, sí. Él está presente aquí.
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0: Esta canción sí es hermosa. Si necesitas de un amigo, no busques de un extraño. Sabes que al final siempre estaré ahí. Un abrazo muy especial a Richie. Richard Montesino Flores está en sintonía de la radio. Te decía que él siempre está conmigo porque siempre está en el programa. Sí, todos los días lo escuchas. ¿Sabes quién es él? Pues él.
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0: Él es Richard Montesino Flores. Lo escuchas en Dimensión Desconocida los viernes en Stereo Hit Radio. Y él está siempre conmigo, así que le mando un abrazo muy especial. Ya cumplimos un año, sí, el 2 de junio es nuestro cumpleaños. El aniversario de nuestro programa Retro Sunrise está de fiesta, sí. Es pues nuestro mes aniversario. Bueno, no, en junio es nuestro mes aniversario, pero ya estamos bien cerquita a cumplir un año y queremos festejarlo contigo. Alguien me pidió esta canción. A los enamorados de la Negra Tomasa. Buenos días. En sintonía clásica 100.3.

0: La canción para los fanáticos de los Caifanes y la Negra Tomasa. Buenos días a todos quienes están. Ten que nos dice que nos escucha en su oficina, en su trabajo. Muchísimas gracias. Desde el sur de Chile nos dice muchísimas gracias. Gracias. Aquí haciendo bulla. Buenos días a todos ustedes. Sí, muchísimas gracias. Vamos a buscar a Michael Bolton, te lo prometo. Soy Chris, que está en sintonía de la radio y nosotros compartiendo siempre contigo. 8 de la mañana con 30 minutos. Este tema es genial, sí, realmente es genial. Vamos a una breve pausa publicitaria y a mi retorno estamos precisamente con Santana y esa gran canción que estoy segura te encanta. Quédate.
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Esta es una canción que tiene una letra llena de pasión y ritmo, acompañada por la guitarra inconfundible de Carlos Santana.

canción sin duda alguna se convirtió en los mayores éxitos de los noventas. Finales de los noventas, 1999. Una canción que nos hizo enamorar. Cada canción tiene un recuerdo, ¿no? Cada canción viene del brazo con un recuerdo increíble. Cada melodía y sencillamente se te vienen cosas, ideas y sencillamente buenos recuerdos a la memoria. 8 de la mañana con 39 minutos. Soy Rosemary López y te acompaño hasta las 9. Fabiola Cortés está en sintonía de la radio. Un abrazo a mi querida amiga. Ella nos escucha en La Paz. Hay alguien también que nos escucha desde Concepción, Santa Cruz. 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

¿Qué tal, Dalito? Buenos días. Excelente recuerdo. Felicidades por el programa, nos dice. Gracias. A Julio César López también un abrazo muy especial. Madale, ¿cómo estás? Buenos días, desde el Brasil nos escucha ella. Canciones que suenan. Que suenan en la radio, sí, en Clásica 100.3. Tu programa Retro Sunrise, que te acompaña todos los días, de lunes a viernes, recordando grandes canciones y sobre todo destapando recuerdos y sobre todo nostalgias. Cada canción siempre está ahí para emocionarte.

Sí, nosotros queremos que caliente el sol. Ya está saliendo el sol tímidamente en Cochabamba, ya se siente calorcito. Pues ahí les va el sol de México. ¿Cuándo calienta el sol? ¡Qué buenos temas! Nos dice Marquillo. Gracias. No seamos egoístas, compartamos. Sí, manda a tu grupo de amigos el link de la radio para que nos puedan escuchar, para que nos puedan ver y sobre todas las cosas, para que puedan recordar cada una de las canciones y con cada una de las canciones emociones. Nos vamos a recordar uno de los videoclips más famosos de Michael Jackson, entre tantos. En una versión muy especial. No te olvides que este domingo es el día de peatón en Cochabamba.

5 minutos más y compartimos las 9 de la mañana. A las 9 de la mañana está contigo Mauricio Rodríguez para continuar la mañana en Clásica. Encantada de haber estado acompañándote en estas 2 horas de buena música y sobre todo muy buena energía para que tú empieces el día, un día lunes. Y para despedirme, quiero despedirme con una de esas canciones que en algún momento de tu vida te hizo suspirar, te hizo soñar con el amor de repente o sencillamente ha sido una de las canciones que la has dedicado. De eso sí estoy segura. Es una de las agrupaciones bolivianas, ellos son cochabambinos, así que te invito a que recuerdes a esta canción. Me despido con esta canción sin antes volver a mandar un abrazo a Richard Montesinos, que está de cumpleaños. Un abrazo muy especial para él. Hasta mañana. ¿Dónde

0: Y así, entre acordes del pasado y memorias que acarician el alma, llegamos al final de esta edición de Retro Sunrise, aquí por Clásica 100.3. Gracias por acompañarnos en este viaje musical por las décadas doradas, donde cada canción tiene una historia y cada melodía despierta un recuerdo. Nos encontramos en la próxima con Rosemary López, con más clásicos que nunca pasan de moda. Hasta entonces, sigue sintonizando Clásica 100.3, donde vive la música de siempre.
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0: Y ese es el ritmo que tenemos aquí a través de la señal de Clásica 100.3 para brindarles siempre lo mejor a través de las sensaciones, de las emociones, del poder compartir con cada uno de ustedes allí donde se encuentren. No solamente escuchándonos a través de la señal de Clásica 100.3 en frecuencia modulada en nuestro departamento, sino también aprovechando las ventajas que nos entrega la red de internet para que puedan escucharnos en cualquier lugar del mundo a través de diferentes aplicaciones y claro también siguiéndonos allí en vivo en el streaming a través de la transmisión en vivo en TikTok que les presentamos todos los días para que podamos conocer un poco de la intimidad de lo que sucede aquí en la radio. CM, muy buenos días. Bison, Bici, Sabrina Cuenca, ¿cómo estás? Juan Carlos Catirula, María Arteaga, bienvenida a la programación de la radio. Arpegio Boliviano, muy buenos días. Milton Miranda también, muy buenos días. Milton, ¿cómo estás? Bienvenido a la programación de la radio. Dylan Luna, José Sagrista, para todos ustedes, muchísimas gracias en verdad por acompañarnos en esta mañana, por estar allí, al otro lado de la cámara para compartir junto a nosotros un momento también de tu día. A veces es muy complicado el poder seguir toda la programación o todo el tiempo porque tenemos diferentes actividades. No es lo mismo que estar con un televisor, entonces podemos tener diferentes momentos y espacios, pero realmente es una muy buena manera para poder compartir también interesantes momentos a través de la señal de la radio. ¿Continuamos con más en el programa? Sí, por supuesto que sí, aquí en La Mañana y Tú, a través de Clásica 100.3.
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0: Nueve de la mañana con 16 minutos, hoy en el calendario internacional y les reitero, calendario internacional, porque luego vamos a estar hablando de lo que sucede con nuestro calendario interno. Hoy 25 de mayo, día de los chuquisaqueños, a quienes enviamos un fuerte abrazo también, porque hoy están de celebración, de aniversario, de fiesta, aunque realmente las condiciones en el país no están precisamente para celebraciones y para festejos, pero de todas maneras, hoy es una fecha muy importante de lo que vamos a estar hablando más adelante en el programa. Pero hoy, en el calendario internacional, les reitero, se recuerda el Día del Orgullo Friki. Sí, también tienen su día, que se celebra precisamente en esta jornada con el objetivo de cambiar la visión que se tiene sobre las personas que ante la sociedad tienen un comportamiento diferente al resto, ya que suelen ser extraños y viven en un mundo lleno de fantasía. El significado de la palabra friki fue utilizado para describir a las personas que tienen un comportamiento excéntrico y que por esta razón son tildados de raros y extravagantes, aunque tienen algunas características en común entre estas personas, porque ser extravagante también se les ha dicho de esta manera a muchísimos artistas que tienen solicitudes bastante peculiares para hacer sus presentaciones en los países, pero no por eso se los ha denominado friki, sí excéntrico. El origen de este día se debe al bloguero español Germán Martínez y el que es apodado como Señor Huevo, que comenzó en el año 2006 cuando este personaje realizó una serie de eventos y celebraciones en toda España y que ellas dieran a conocerse todas las personas de la comunidad friki. Así, a partir de esa fecha, este día se celebra en diferentes países que reúne a miles de personas que se identifican con este movimiento y que ya forma parte de la cultura mundial. Además, la fecha coincide con la celebración del lanzamiento en el año 1977 de la película La Guerra de las Galaxias, así como de otras festividades como son el Día de la Toalla, por ejemplo, entre algunos otros datos particulares. Bueno, cambiamos de tema. Hoy también, y desde el año 2008, se celebra el Día Mundial de la Tiroides. Sí, cada 25 de mayo. Con ello se pretende dar un paso más hacia la concientización de las personas acerca de la importancia del funcionamiento de esta glándula en nuestro organismo y el impacto sobre nuestra salud. La Organización Mundial de la Salud estima que aproximadamente unos 750 millones de personas padecen de alguna patología tiroidea, de las que un 60% se desconoce. Así que hay que tener precaución y también hay que tener mucho cuidado con nuestra glándula tiroides. Por otro lado, hoy también se recuerda el Día de África, que fue creado con el objetivo de dar a conocer las necesidades que siguen enfrentando todos los países de este continente. Asimismo, reivindicar todos los avances socioeconómicos que han alcanzado, incluyendo su liberación del colonialismo. El origen de esta celebración tiene su base desde que se realizó por primera vez el Congreso de los Estados Africanos allá en 1958, donde se congregaron representantes de varios países. En esa cita se mostró la firme determinación de estos pueblos por liberarse de la colonización extranjera. Bueno, y en otros temas, hoy se recuerda el Día Mundial del Fútbol. Sí, a poco tiempo de que se celebre otra fiesta mundialista, hoy 25 de mayo, se ha proclamado el Día Mundial del Fútbol y se hizo en relación a una resolución oficial creada un 26 de marzo del 2024. Se eligió el 25 de mayo porque se cumple el centenario del primer torneo internacional de fútbol de la historia, en el que estuvieron representadas todas las regiones y que se celebró en París en el marco de los Juegos Olímpicos de Verano de 1924. La razón para declarar esta jornada es reconocer la importancia del deporte en general para la consecución de la paz y el desarrollo, aunque viendo lo que sucede entre algunas hinchadas en algunos estadios, etcétera, etcétera, no sé si realmente el fútbol es el mejor ejemplo de paz. Y por último, hoy también se recuerda el Día Mundial de las manchas cutáneas, las manchas en la piel, generalmente ocasionadas por el sol, por cambios hormonales o por el consumo de ciertos medicamentos que afectan a una de cada tres mujeres y en algunas ocasiones afectan también notablemente la autoestima. Esta celebración se promueve desde hace 6 años. Con esta jornada que tiene el objetivo de sensibilizar a la población sobre la importancia del cuidado y la protección de la piel, que no es un tema particular de algún país peculiar, sino que esto está relacionado con la piel de las personas en todo el mundo. Aprender a cuidar nuestra piel, que es el órgano más extenso que tenemos en el cuerpo, a veces no le damos la importancia necesaria. 9 de la mañana, 22 minutos, más canciones. Muy buena música, siempre a través de Clásica 100.3. Continuamos con más canciones y enseguida retornamos después de esta mirada de tigre que tenemos junto a Survivor.

0: Y sí, El Ojo de Tigre, una de las canciones más representativas, una canción icónica. Uno la escucha y lo primero que hace es pensar en guantes de boxeo y ver la figura de Sylvester Stallone haciéndose dar toda una paliza y luego recuperando para terminar ganando la pelea. Es lo que sucede justamente con esta producción musical que nos evoca precisamente a pensar en aquella película. Saludos para Enrique Solís, José Sagrista, para Zulmita, para Capibara, ¿cómo estás? Diosnela Sánchez, Puchoclo, bienvenido a la programación de la radio. Lucas Prudencio, a Pasa también. Para Ivy Polieski, Giovanna Karen Quispe, para Marco, Josué Vilcachoque, Álvaro Copaña, para Ana Rosa Catalina, ¿cómo estás? Johnny Yujra, Brian Flores, Rodrigo, para Comanche, ¿cómo están? Muy buenos días, un saludo muy especial para todos ustedes, para Chio también, para todos, realmente para todos, un fuerte abrazo, muchas gracias por hacernos sentir en este momento tan especiales de poder compartir este tiempo junto a cada uno de ustedes. Forever Rubencito, bienvenidos a la programación de la radio. César, Gabriela Armazones, Cactus también, Nadia Roseli Ríos, para Fanny, Mare, Zafiro, para Achaya, ¿cómo estás? Sergio Romecín, DJ, también bienvenido a la programación de la radio. Migueles, para Raúl Soria, para Lobos, para absolutamente todos ustedes. Oruro Moda, ¿cómo están? Leíño, bienvenidos a la programación de la radio. Vamos a continuar con mucho más nosotros aquí en Clásica 100.3, pero primero vamos a hablar de lo que sucede un poco en el panorama de la tecnología, porque algunas novedades se han estado conociendo a propósito de la aplicación del WhatsApp.
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0: Continuamente se hace referencia a la seguridad de las comunicaciones a través de las redes sociales, principalmente cuando uno tiene que ver un sentido distinto a una plataforma y cómo uno puede tratar de dejar menos datos dentro de este escenario, cómo uno puede desaparecer con algunas características a través de esta, que es una de las redes indiscutiblemente más utilizadas en todo el mundo. WhatsApp tiene un modo fantasma. Este es el cómo desaparecer de la aplicación, pero sin dejar de utilizarla. La privacidad que se ha vuelto un lujo entre la inteligencia artificial, que todo lo analiza, y la hiperconectividad. A veces solo uno quiere entrar a WhatsApp, revisar algo rápido sin que se disparen las alertas en los celulares de los contactos. Ahí es donde entra el famoso modo fantasma, una configuración que, aunque no es un botón oficial, te permite volverte virtualmente invisible. ¿Eh? El objetivo es simple, que nadie sepa si estás conectado, si leíste o no los mensajes, o incluso si tienes una foto de perfil. Para lograrlo, lo único que uno tiene que hacer es ir a ajustes de privacidad de la aplicación, es ir a ajustes, privacidad y preparar para cerrar las puertas a todos los demás. Lo más importante es la hora de la última vez y en línea. Si es que esto se configura como nadie, se acabó el acoso de el por qué estás conectado y no me respondes. Eso sí, recuerda que esto es recíproco. Si tú te escondes, tampoco verás el estado de los demás y es el precio de la libertad para algunos. ¿Eh? No se trata solamente de ignorar gente. En un entorno laboral y social tan exigente como el actual, el modo fantasma es una herramienta de salud mental, dicen algunos especialistas, porque te permite gestionar tus tiempos de respuesta sin la presión del visto inmediato. Algo vital en una era donde se espera que estemos disponibles 24/7. Además, con el aumento de las estafas digitales y el spam automatizado, limitar quién ve tu foto de perfil o tu información de cuenta es un paso básico de seguridad. Al ocultar estos datos, reduces las posibilidades de que cuentas malintencionadas utilicen tu imagen para suplantar tu identidad en otros chats. Para que el modo sea 100% efectivo, no olvides desactivar la previsualización de mensajes en notificaciones de tu sistema operativo. Así, si alguien está cerca de tu teléfono, tampoco podrá leer los fragmentos de tus chats en la pantalla bloqueada. Y ojo, el modo fantasma no es mágico, es control. Es una plataforma que cada vez intenta que compartamos más datos, y dar un paso atrás y proteger nuestro espacio personal es el mejor truco tecnológico que se puede aplicar en este momento, particularmente para quienes realmente no quieren tener la presión de tener que responder inmediatamente. Si activo el modo fantasma, ¿puedo ver si otros están en línea? Ya te dijimos que no, porque desactivas tu hora de última vez y el estado en línea. WhatsApp aplica una política de reciprocidad. Tú no muestras tu información, pero tampoco puedes ver la de los demás, que podría ser tal vez el único aspecto que te vaya a generar algún tipo de ansiedad. Pero de todas maneras, si tú no quieres que te vean, pues creo que no tendrías ningún inconveniente de no ser visto tampoco, o de no ver a los demás. Tiempo de la pausa publicitaria en el programa. Continuamos con mucho más, siempre aquí a través de la señal de Clásica 100.3, para compartir y para disfrutar con todos ustedes. Pausa publicitaria en el programa. Ya volvemos.
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0: 18 minutos nos separan de las 10 en punto de la mañana. Muchas gracias por sus mensajes. Rafael Ríos Flores dice: hola, Betty Condori, ¿cómo estás? Mecánica industrial para J. Ariel, para José, para Cecilia también. Fritz Amaya, un gran saludo, un fuerte abrazo para ustedes. Margot, Andrés Mancel, en sintonía de la radio. Liz dice: buenos días, Clásica, y todos los que sintonizan la emisora. Muy buenos días, Liz. Gracias por acompañarnos y gracias por saludarnos absolutamente a todos. Lolich dice: a mí me parece que es una herramienta para los que quieren ocultar algo a propósito de la función fantasma en el WhatsApp. Bueno, sí, todo tiene doble cara, ¿no es cierto? Una que puede verse desde el lado positivo, si uno quiere desaparecer y no estar pendiente de los demás. Y por el otro lado puede ser porque realmente no quiere que se conozcan muchas cosas de sus actividades. Tienes la razón, Lolich, hay una y otra cara. Pao P me dice: buenos días, feliz inicio de semana para todos. Así tiene que ser, que esta semana realmente sea de soluciones y alternativas positivas para nuestro país principalmente. Liz, a ver, por supuesto que sí, enseguida estamos con aquella canción que nos solicitas. MS también, bienvenido al programa. Dark Phoenix, para Sandy, Gustavo Copa, para Tim, para Lil Jonah Tango, Sonia López, Javi Castillo. Marquiño dice: buenos días, feliz inicio de semana para todos. Mucha fuerza a toda Bolivia desde Cobija Pando. Hemos tenido un fin de semana realmente frío, Marquiño, aquí en Cochabamba, y es que el surazo llegó desde el sábado en la tarde, que golpeó duro a Cochabamba. Ayer tuvimos otro temporal, una tarde bastante fría. ¿Qué tal están por allá? Ya están disminuyendo los efectos del surazo en aquella región, porque aquí los hemos sentido este fin de semana. Para Alfredo, asesor de inversiones, ¿cómo estás? Mirna Choque Ortega, Pabliño, para ese Cool Motor, para Papi Chulo, qué bueno saber que estás nuevamente en sintonía de la radio. Danich B dice: a ver, vamos a buscar esta canción. Pelucita Emiliana López: buenos días, la mañana, ¿y tú? ¿Puedo pedir un tema musical? Por supuesto que sí. Vamos a ir programando las canciones que ustedes nos solicitan. Las que las tenemos en la programación, por supuesto que sí, las vamos a disfrutar plenamente, y vamos a ver cómo hacemos con algunas otras producciones musicales. Son las 9 de la mañana con 44 minutos. Continuamos revisando informaciones aquí en La Mañana y Tú.
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0: Nueve de la mañana, 46 minutos. Irán promete seguridad. Las Fuerzas Armadas iraníes afirmaron ayer que se encargarán de la seguridad del Golfo Pérsico y del Estrecho de Hormuz bajo un nuevo orden regional y mundial y sin presencia extranjera, mientras Teherán y Washington se acercan a un acuerdo de paz que aliviaría la navegación por aquella región. En tanto, los casos sospechosos o confirmados de ébola en República Democrática del Congo se elevaron ya a más de 900, incluyendo 101 en los que la presencia del virus se ha identificado en los laboratorios, ha indicado de esta manera la Organización Mundial de la Salud. El director general de la agencia, Tedros Adhanom Ghebreyesus, destacó las dificultades para atender el brote en la provincia de Ituri, epicentro de la crisis, donde una de cada cuatro personas necesita asistencia humanitaria. Por otro lado, unos 50.000 residentes en Garden Grove, una ciudad de aproximadamente 170.000 habitantes a unos 60 kilómetros al sur del centro de Los Ángeles, tuvieron que ser evacuados por el riesgo de que un tanque químico dañado en el sur de California pueda explotar. Este tanque se sobrecalentó el jueves 21 de mayo y comenzó a liberar vapores, lo que hizo que los funcionarios locales y estatales se apresurasen a intervenir para evitar el peor escenario posible y tratar de despejar aquella zona, evacuando aproximadamente a unos 50.000 habitantes. Y atención, porque Estados Unidos e Irán avanzan, aunque sin prisa, hacia un acuerdo de paz. Así ha reconocido estos días el secretario de Estado de Estados Unidos, Marco Rubio. Tenemos lo que creo es una propuesta bastante sólida sobre la mesa en cuanto a la capacidad para abrir el estrecho, lograr la apertura del estrecho y entablar una negociación real, significativa y con plazos definidos sobre el tema nuclear. Esperemos que podamos lograrlo, sostuvo así el fin de semana. De todas maneras, abogó de hecho por tener una conversación real y seria sobre el programa nuclear de Teherán y sobre todo retomar el tráfico normalizado allá en Hormuz. 9:48, hasta aquí el panorama internacional de las informaciones. Enseguida continuamos con más.

0: 7 minutos para las 10 en punto de la mañana. Gracias a Tess. Muy buenos días también para ti. Que sea una linda jornada, un excelente inicio de semana. Marquiño dice, aquí está mejorando el clima. Es decir, allá en Cobija está mejorando el clima. El surazo va pasando poco a poco. Te reitero, aquí tuvimos un fin de semana realmente distinto. De hecho, la cordillera amaneció ayer muy nevada, hoy todavía quedan algunos vestigios de aquello, pero poco a poco ya se va derritiendo también la nieve de la cordillera en nuestro departamento. Por otro lado, hoy han comenzado también las actividades académicas, recuerden ustedes, para los colegiales, con el horario de invierno. Eso también es importante recalcar. Buenos días para María Lázaro Rodríguez, para Mau, para Tienda de Telas Brotextil, Fernando Velasco, para Máster Financiero, para Juanita, para Luchitos, Blanca Kisbert, Raúl Mamani, para Claudia también, Edgar Janco, buenos días, Fantasmita, a propósito de aquella opción que ahora nos permite configurar WhatsApp. El buen precio, todo a 30. Ajá, qué buen precio, todo a 30. Buen día, Miguel Mateus. Muy bien, gracias. El buen precio. Estamos, cuando retornemos de la pausa publicitaria, aproximadamente 10 y cuarto, vamos a estar con esta canción para El buen precio, todo a 30, de Miguel Mateus. Muchísimas gracias por sus sugerencias. Muchas gracias. Felicidades, Sucre, por su aniversario. Dice El buen precio, todo a 30. Exactamente 217 años que se están celebrando en esta oportunidad. Le reitero, más adelante vamos a estar hablando precisamente de uno de los lugares más emblemáticos que tenemos en el país. Ruth Inclán, también muy buenos días para Carlitos, Ricolitas, Tienda Lucianita, Libros y Más, Milenquita, para César. Marquiño dice, con razón estás abrigado desde la anterior semana, sí, ya comenzó a hacer un poco más de frío aquí en Cochabamba. Garú dice, todo bien, pero hay que comprarse más ropitas. Claro, cuando ya el clima comienza a disminuir la temperatura, y es que estamos también en el periodo, más allá del surazo, no, estamos en el periodo de otoño, camino al invierno, y esto provoca disminución de temperaturas también en nuestro departamento, que si bien no son tan crudas como en el altiplano particularmente, de todas maneras estamos acostumbrados a un clima más templado en Cochabamba, y un descenso de temperatura siempre nos va a obligar a tener un poco más de ropa puesta. 9 de la mañana, 56 minutos. Continuamos con más datos aquí en la mañana. Y tú, y este tema que estoy seguro, bah, sería el sueño de muchísimos de nosotros.
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0: Resulta que este sujeto, Darren Howard, albañil de 43 años en el Reino Unido, al que la vida le dio un giro totalmente inesperado dentro de sus propias actividades. Resulta que ganó la versión británica de El Millón del sorteo de Euromillones. En su caso, resultó premiado con un millón de libras esterlinas, que equivalen a casi $1,250,000, casi $1,500,000. La primera decisión que tomó fue sacarse la licencia de conducir de la que carecía. Pero claro, no fue una licencia común y corriente, porque lo más peculiar fue que decidió hacerlo a lo grande. Tal y como recoge el Mirror, este periódico, decidió aprender a conducir al volante de deportivos de lujo. Primero lo hizo en un Nissan GT-R y luego en un McLaren 570 GT4. Imagínense cuánto se gastó en precisamente estos vehículos. Howard, que es padre de un niño, está muy entusiasmado. Dijo, es una locura, me encanta la Fórmula 1, pero no sé conducir. Y ahora mi primera vez al volante es un superdeportivo. Pero más allá del capricho, para Howard, tener el carnet es un cambio clave en su vida. Poder conducirlo significa todo, significa más oportunidades laborales y ser mi propio jefe, pero sobre todo significa vivir aventuras con mi hijo, dijo. Además, tiene algunos otros planes. Voy a tratar bien a mis padres porque siempre han estado ahí para mí. Y voy a comprar una casa para mi hijo y para mí. Un lugar que podamos llamar nuestro para siempre, dijo. ¿Y qué podemos sacar de todo esto? Coches lujosos, tratar bien a los papás, tenerlos en el mejor lugar posible, comprarse una casa. Se dan cuenta que uno gana dinero fácil de pronto y en lo único que piensa es en gastar, gastar, gastar y seguir gastando el dinero. Y luego, cuando termine de gastarlo, ¿con qué va a mantener todo lo que se ha comprado? Ese es un tema que habitualmente sucede con los ganadores de la lotería. Por eso es que muchos recomiendan, está bien, ganaste, cómprate algo, pero principalmente busca en qué poder invertir, de dónde hacer ganar más dinero, precisamente a ese dinero, para no tener necesidades posteriores, que sucede, aunque usted no lo crea, de acuerdo a los datos estadísticos, con más de un 80% de las personas que han conseguido un premio millonario de la lotería, que posteriormente terminan en la bancarrota. Son las 9 de la mañana con 59 minutos. USA Ball, Luis, buenos días, saludos desde Nueva York en los Estados Unidos. Muchas gracias, Luis. Encantados de poder acompañarte en esta mañana y poder disfrutar juntos a través de la señal de Clásica 100.3. Radio TV Matinal también, ¿cómo están? Muy buenos días, gracias por su sintonía y gracias por acompañarnos. Rolling Travel, Leo, Late, Pablo, entre amigos con Roberto Carlos. Muy buenos días también para ustedes. Tiempo de la pausa publicitaria, pero enseguida retornamos, así que aguárdenos solamente un par de minutos que ya volvemos.
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1: 10 de la mañana con 9 minutos. Buenos días, Berta López, Andrés Rolands, para Kikín Vargas, Luis Alberto, Sergio Gabriel, Juan Carlos, qué cabezas. Muy buenos días. Bienvenida nuevamente a la programación de la radio. Juan Carlos Ortega Calle también. El Lejano dice next. Bueno, ya vinieron los niños a hablar. Deslizares gratis, niños. Ah, bueno. Muy bien. Excelente programa, como siempre, dice que hay cabezas. Muchas gracias. Librería y Papelería Aguilar, buenos días, ¿cómo están? Coronel Loza, Giovanna, Juan Ignacio Abasto, para Sergio, para todos ustedes, el señor de la noche también acompañándonos en el día, pero de todas maneras, Adit Matos, qué bueno saber que una vez más estás acompañándonos en la programación de Clásica 100.3. Hoy, 25 de mayo, es una fecha particularmente especial, no solamente para nuestro país, sino de alguna manera aquel impulso que tuvo América Latina para romper aquellos yugos, aquellos lazos que nos ataban en la época colonial y poder iniciar nuestras actividades de manera propia. Diez de la mañana con 11 minutos, efectivamente, ya los actos cívicos por el 25 de mayo han iniciado desde el fin de semana por estos 217 años de la Gesta Libertaria de América Latina, que ayer tuvo el desfile escolar donde participaron aproximadamente 90 unidades educativas del nivel secundario, todo alrededor de la Plaza 25 de Mayo allá en Chuquisaca. En la noche, ayer, 49 instituciones entre colegios nocturnos, centros de educación alternativa e institutos de educación superior cerraron precisamente el desfile escolar para engalanar esta celebración de los 217 años. En ese mismo escenario sesionó la Cámara de Senadores desde las 3 de la tarde. Ya les diremos lo que sucedió ayer con esta sesión en la que se definieron y se aprobaron varios decretos. Y por la noche, a las 8:30 de la noche, el gobernador de Chuquisaca, Luis Ayllón, encabezó un encuentro con 6 de los 8 gobernadores del resto del país. Antes de las 6 de la tarde, las autoridades participaron en el acto de homenaje a la Campana de la Libertad y el encendido del Fuego de Mayo en puertas de la Basílica de San Francisco. Y dar inicio, posteriormente, al desfile nocturno escolar allá en Chuquisaca. Por otro lado, de forma simultánea a estos actos, en el Parque Multipropósito se celebró también la serenata por el 25 de mayo. Esta actividad comenzó a las 3 de la tarde ayer. Esto es lo que ha sucedido en parte justamente a propósito de la celebración de este 25

5 de mayo, que realmente representa uno de los momentos más importantes dentro de la estructura, no solamente en nuestro país, sino también a nivel internacional. Incluso se tiene un dossier que reúne diferentes tipos documentales con un común denominador: la Guerra de la Independencia en los virreinatos del Perú, Río de la Plata y la Audiencia de Charcas, de aquel 25 de mayo de 1809, un dossier que ha sido elaborado por la UNESCO. Allá, ese 25 de mayo, en La Plata, hoy Sucre, sede de la más importante institución del gobierno hispánico en Charcas, la Real Audiencia, el Arzobispado, la Universidad Mayor Real y Pontificia de San Francisco Javier de Chuquisaca, donde tuvo lugar la gran revolución chuquisaqueña liderada por los abogados graduados precisamente en la misma universidad y los oidores de la audiencia que depusieron al régimen establecido, instalando el primer gobierno autónomo a través de la audiencia gobernadora y que fue rápidamente continuado en la ciudad de La Paz y otras ciudades de Charcas como Buenos Aires, dando inicio a la Guerra de Independencia que duró 16 años hasta que finalmente llegó la fundación de Bolivia un 6 de agosto de 1825. Sí, una documentación fantástica la que se ha presentado en este dossier de documentos relativos a la revolución del 25 de mayo de 1809 y la Guerra de Independencia en los virreinatos del Perú y del Río de la Plata ocurridos entre ese año 1809 hasta 1824. Hoy, 217 años, una celebración fantástica para Sucre, allá en Chuquisaca. Un fuerte abrazo para todos los residentes chuquisaqueños aquí en Cochabamba, para todos los chuquisaqueños alrededor del mundo, porque hoy seguramente están con la cabeza y la frente en alto, con el corazón agigantado, porque celebran 217 años. Mil felicidades, que sea en verdad una jornada fantástica de celebración plena para todos ustedes. Fuerte abrazo y muchísimas felicidades. 10 de la mañana, 15 minutos. Tiempo de más canciones, muy buena música. Debbie Gibson, también a través de las solicitudes de la música, allí donde usted se encuentra, compartiendo junto a nosotros, también en el chat a través del TikTok.

0: que no le cuenten. En La Mañana y Tú tenemos información nacional.
1: Son varios los sectores que están reclamando por la falta de fuerza que el gobierno ha presentado durante todo este periodo de bloqueos. Santa Cruz, de alguna manera, trata de empujar al gobierno a despejar las vías bajo advertencia de desbloqueo ciudadano en caso de que el gobierno no cumpla con la constitución política. El Comité Pro Santa Cruz lanzó este fin de semana uno de los pronunciamientos más duros desde el inicio de las medidas de presión que están acogotando a todo el país, acusando directamente a los grupos movilizados de mantener secuestrada la democracia mediante violencia, amenazas y cortes de carretera que están terminando con el poder que tiene el aparato productivo en nuestro país. Es más, algunos comunarios de algunas regiones de Cochabamba están siendo trasladados para iniciar un bloqueo en los alrededores de Santa Cruz, también para evitar el ingreso y la salida de productos desde aquel departamento. Entonces, la situación puede tornarse bastante más conflictiva a propósito de las declaraciones asumidas allá en la ciudad de Santa Cruz. Por otro lado, el operativo denominado de las banderas blancas, que buscaba un corredor humanitario, fracasó, y es que aquella estrategia gubernamental de habilitar una vía de emergencia interdepartamental chocó de frente contra una realidad de violencia civil que la maquinaria pesada no pudo disolver. El repliegue de los contingentes de seguridad dejó al descubierto las rutas troncales a los pocos minutos de ser despejadas, permitiendo que las barricadas se levanten con mayor agresividad. El control territorial fracasó en los accesos clave debido a la falta de un plan de resguardo permanente que asegure el asfalto librado, y esto ha supuesto también a que los bloqueos se hagan bastante más contundentes y que el gobierno diga: insisto en el diálogo, pero todo tiene un límite, como manifestó dentro de algunas de sus declaraciones. Por otro lado, en su intento de abrir los caminos y las carreteras, el Ministerio de Defensa del Estado Plurinacional y los mandos militares activaron este fin de semana una alarma de seguridad nacional de características inéditas en el país. El alto mando castrense confirmó oficialmente que se detectó la presencia operativa de bandas organizadas que portan fusiles y pertrechos de guerra militar entre los comunarios, entre los bloqueadores, entre los instigadores en algunos puntos de bloqueo en el país. Mientras tanto, el expresidente y líder de Libre, Jorge Quiroga, también fue muy duro el fin de semana contra la inacción del órgano ejecutivo ante la violenta escalada civil en la sede de gobierno. El exmandatario advirtió que el rechazo sistemático a declarar el estado de excepción constituye un acto de complicidad implícita que oxigena a las barricadas radicales, manifestó de esta manera el expresidente boliviano. En tanto, los transportistas están muy preocupados, piensan en poder liberar las carreteras ellos mismos, pero por supuesto que las consecuencias podrían ser realmente muy duras. La dirigencia del transporte pesado organizado se declaró en estado de emergencia absoluta tras cumplirse 3 semanas de parálisis forzada en las principales rutas del país. El ejecutivo de la Confederación de Choferes de Bolivia, Lucio Gómez, denunció que sus afiliados sufren condiciones extremas de desamparo debido al cerco logístico que impide el libre tránsito vehicular hacia las fronteras. No nos dejen morir de hambre, déjennos trabajar, porque esa gente necesita pagar sus deudas. Basta, porque ya no podemos más, exclamó la autoridad sindical al exigir la intervención inmediata del órgano ejecutivo precisamente en los puntos de bloqueo, y es que con las condiciones climáticas, la nevada que cayó el fin de semana, por supuesto que el deterioro en el aspecto de salud de todos estos transportistas se está viendo terriblemente afectada. Muy duro, sí, lo que está sucediendo definitivamente en el país a propósito de todos estos aspectos. Esperemos que las condiciones se den de alguna manera de mejor forma durante estos próximos, no días, esperemos que en las próximas horas las cosas definitivamente vayan mejorando. Caso contrario, la situación puede ser muy, muy complicada. 10 de la mañana con 25 minutos. Seguimos con más canciones a través de la señal de Clásica 100.3. Cuando retornemos, estaremos junto a Maroon 5, una producción. Gracias, Kay, por tu pedido musical. Por supuesto que vamos a estar compartiendo junto a ti y con todos los demás la música a través de Clásica 100.3. Cerramos este bloque con Miguel Mateos. Cuando seas grande se llama la producción. Luego viene la pausa publicitaria. Y al retorno, Maroon 5 con la producción llamada Animals. 10 de la mañana, más bien, con 26 minutos. Y ya volvemos.

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2: Diez de la mañana con 41 minutos. Empezamos revisando los títulos que presenta el periódico de El Día en la ciudad de Santa Cruz. Iglesia, Defensoría y Derechos Humanos exigen frenar la violencia y priorizar el diálogo ante los conflictos. En tanto, Bolivia arranca la semana con 54 bloqueos activos en 5 departamentos. Hugo de Lien cae ante el francés Roger y se despiden la primera ronda del Roland Garros. Mientras tanto, el periódico del país tiene los siguientes títulos. Allá en Tarija, Paz reduce en 50% su salario y el de sus ministros y anuncia perdonazo tributario. El gobierno allana el camino hacia el estado de excepción. Gobernadora tarijeña lidera pedido de gobernadores por más autonomías y recursos. En tanto, el periódico de Hora Digital tiene los siguientes títulos. A los que no quieren dialogar les caerá la Constitución, afirma el presidente desde Sucre. Paz anuncia la reducción del 50% de su salario y también de los ministros. Fiscalía abre investigación sobre el fallecimiento de un joven por impacto de bala en Vilaque. Seguimos con los títulos que presenta el periódico de La Razón en la ciudad de La Paz. Atención, Paz anuncia reducción del 50% de su salario y el de los ministros. Cívicos cruceños convocan a desbloquear rutas a partir de mañana martes. Seguimos con los títulos del diario en la ciudad de La Paz. ABC reporta 54 puntos de bloqueo en 5 departamentos del país. En tanto, Chile expulsa 23 bolivianos por irregularidades migratorias. Continuamos con los títulos que presenta Correo del Sur en Chuquisaca. Paz dijo, Bolivia tiene una constitución y la haremos respetar. Una minoría no nos puede abusar, manifestó. Presidente anuncia rebaja del 50% de su salario y el de sus ministros ante la crisis económica. Comienzan los actos por los 217 años del primer grito libertario de América Latina. Seguimos con los títulos que presenta el periódico de los tiempos. En Cochabamba, ante los conflictos, Paz determina reducción del 50% de su salario y también de sus ministros. Paz llegó a Sucre para participar en los actos por el primer grito libertario de América. La Central Obrera Boliviana pide anular aprehensión de Argollo para asistir a mesa de diálogo. Seguimos con los títulos que presenta Opinión en nuestro departamento. Rodrigo Paz anuncia que rebajará su salario y el de sus ministros en un 50%. Argollo acusa de traición al Senado por abrogar la ley de estado de excepción. Reportan un fallecido por disparo de arma de fuego en Vilaque. Gobierno niega uso de munición letal. En tanto, el periódico de La Patria tiene los siguientes encabezados. Detienen a un hombre con arma en aeropuerto de Cochabamba. Fiscalía investiga homicidio de Víctor Cruz en Vilaque, Copata. Por otro lado, el periódico de El Potosí en la Villa Imperial destaca: Paz dijo, Bolivia tiene una constitución y la haremos respetar, una minoría no nos puede abusar ante los conflictos, Senado da luz verde a un estado de sitio. Seguimos con los títulos que presenta el periódico del Deber en la ciudad de Santa Cruz. Presidente Paz: a aquellos que no quieren dialogar, les creará la constitución, se van a resolver los problemas, dijo Allena Chuquisaca. Cívicos, tomamos la posta, convocamos a los valientes cruceños para hacer prevalecer el derecho al libre tránsito, manifestaron desde la capital oriental. Continuamos revisando más datos aquí en La Mañana y Tú.
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2: La cotización de la divisa norteamericana se mantiene, el cambio oficial para la venta 6,96, para la compra 6,86, el euro se cotiza en 7 bolivianos con 96 centavos, la unidad de fomento a la vivienda 3 bolivianos 25 centavos.
1: A frío, hará calor. La temperatura para hoy.
2: La temperatura mínima registrada en esta jornada fue de 7 grados Celsius. La máxima podría ascender hasta los 24, 25 grados. Durante la tarde, el clima en esta jornada presenta en este momento una temperatura de 19 grados Celsius, la sensación térmica de 25 grados, la humedad del 36%. En todo caso, el cielo en esta mañana estará mayormente despejado.
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2: Y por supuesto que continuamos con otros datos más que se los presentamos a continuación.

14 minutos para las 11 en punto de la mañana. Hoy el dólar blue se cotiza, el dólar paralelo por si acaso se cotiza para la compra en 10 bolivianos 00 centavos para la compra y para la venta 9 bolivianos con 98 centavos. Sí, continuamos bordeando los 10 bolivianos en el precio de la divisa norteamericana en el mercado paralelo, que es la cotización estándar que hoy en día se está manejando justamente a propósito del cambio y las transacciones en moneda extranjera. Y el Banco Central de Bolivia también ha dado a conocer el valor referencial de la divisa norteamericana para sus transacciones internacionales. No hay tampoco mayores variaciones. Para la compra, 9 bolivianos con 92 centavos y para la venta, 10 bolivianos con 13 centavos, oscilando el precio de esta cotización en relación a la semana pasada entre los 10,12 bolivianos para la venta y 10,18 también para la venta, que han sido el estándar de cotizaciones durante la semana pasada, y esta semana iniciamos con este precio referencial de la divisa norteamericana de 10 bolivianos con 13 centavos para la venta y para la compra 9 bolivianos con 92 centavos. Trece minutos para las 11 en punto de la mañana. Muchísimas gracias a todos ustedes, que en verdad muchas gracias a ti por estar todos los días junto a nosotros compartiendo este espacio, que ya vamos a darles algunas sorpresas a medida que vaya pasando el tiempo. Estamos preparando cosas interesantes para cuando estemos ya a punto de cumplir los 3 años aquí en esta fantástica casa radial de Clásica 100.3, que nos abrió las puertas con tanto cariño y nos ha demostrado siempre responsabilidad, compromiso, dedicación y principalmente fidelidad al momento de emitir una señal que realmente llegue hasta sus hogares con absoluta claridad. Para todos ustedes, amigos, muchísimas gracias por su atención. La invitación para que se mantengan en sintonía de la radio, disfrutando, compartiendo, recordando cada uno de los buenos momentos que llegan a través de los recuerdos musicales. Oscar Patricio Sosoranga, muy buenos días también. Buenos días desde Santa Cruz, dice Nati Robles. Buenos días, que sea realmente una linda jornada. Marquiño, hasta Cobija, nos vemos mañana. Volvemos a reencontrarnos en este mismo espacio. Pasen un muy, muy lindo día. Que sea una fantástica oportunidad para que repensemos, reflexionemos y replantemos muchas cosas en nuestro camino para ir cambiando la posibilidad de nuestro destino y que en Bolivia, mañana amanezcamos con mayor tranquilidad. Muchas gracias y será hasta la próxima. Disfrutar de más canciones y muy buena música aquí en Clásica 100.3.

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0: 16:58 minutos.
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